0: No, no, si estoy escuchando, me quedo.
1: Call 19681.
0: Go to the park.
1: Jesse Jones Park.
0: That's clear.